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5: ¿Escuchaste bien, Matcher? Una hora sin cortes comerciales. ¡Yeah! Muchas gracias por estar con nosotros, de verdad. Gracias infinitas, Matcher. En esta hora vamos a platicar un poquito acerca de Taylor Swift y de cómo es que ella dijo, con la niña no, a mí me respetan y la IA no va a utilizar mi voz ni mis frases. Además también, Matcher, ¿qué onda? Te voy a estar platicando cómo es que Coldplay se sumó a una buena causa por nuestros hermanos de Venezuela y por supuesto también cómo ganarte tu código match de 1,000 pesos por el reto Halloween.

Match Morning, The Match 93.9, más pop, conéctate, Matcher. Me encanta esta canción, See You Again. En una hora, sin cortes comerciales, esto es música continua y es una rola de Wiz Khalifa y Charlie Puth. Es momento de hablar de, pues, nuestra querida Taylor Swift, que dijo, con la niñana, conmigo no, fíjense. Y es que ella protegió su voz de la inteligencia artificial allá en Europa, Matcher. Así que la frase icónica de Taylor Swift, que ella suele mencionar de It's Taylor Swift, ajá, ya no se va a poder utilizar, por así decirlo, Matcher. No hay manera de que la utilicen. La verdad es que siento que es una buena, pues es una buena iniciativa, la verdad, porque la IA ya se está saliendo de control y no está chido que, pues, utilicen cosas por las cuales tú has trabajado. O sea, imagínate, ve, ya hace unos cuantos días, semanas, el caso de un locutor, Matcher, creo que fue en Guadalajara, si no mal recuerdo, en donde utilizaron su voz para una campaña importante, Matcher, y no le pagaron nada. O sea, ni siquiera sabía, hasta que alguien le dijo, oye, felicidades por la campaña, ta, ta, ta, y él, ¿qué? Y es justo lo que también está pasando con nuestros artistas, Matcher. Entonces, sí, no está cool. Yo creo que de vez en cuando hay que poner límites a la IA también, ¿no? Es como el ex tóxico. Taylor Swift ya sonando con Opal Light. En una hora sin cortes comerciales, la rola 278 en Match 93.9 más pop. Conéctate.

Sigues escuchando Una Hora Sin Cortes Comerciales en Match 93.9 Más Pop. Conéctate, esto fue Stay de The Killer Roy y Justin Bieber Mature. Te quiero compartir qué onda con Chris Martin, que participó en el concierto benéfico, un concierto por Venezuela Mature. Estoy hablando de el vocalista de Coldplay. Sí, esto fue realizado en Hollywood Bowl de Los Ángeles, Estados Unidos, el 23 de agosto de 2026, Mature. Y justamente Chris Martin se animó a cantar Fix You y Viva la Vida, Mature, con un coro de niños. Estuvo increíble, Mature. Y todo lo que se recaudó fue para apoyar a nuestros hermanos de Venezuela que, bueno, terriblemente han estado sucediendo sismos, Mature. Y hoy más que nunca necesitamos estar unidos, apoyarnos, Mature. La neta se me hizo un super gesto. Hubo más artistas, claro que sí, pero viva la vida, imagínate, con un coro de niños y en pro de una causa importante. Me puso la piel chinita. Coldplay, con esto que es Clocks, es la canción número 280. Yo estoy contigo hasta las 7 de la tarde. Te deseo un día maravilloso, Matcher. Todavía quedan algunas horas. Disfruta, sonríe y siéntete vivo, Matcher. Estás escuchando Una Hora Sin Cortes Comerciales.

Match 93.9 más Pop. Conéctate, Matcher. Gracias por estar con nosotros, Matcher. Esto es a cargo de Pitbull y Nijo. Se llama Time of Our Lives. 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Yo soy Regina Pavón Durán, te acompaño hasta las 7 de la tarde. Vamos a escuchar algo muy bonito. Cosas bonitas. Beautiful Things de Benson Boone, la canción número 285 en Match 93.9. Más pop. Conéctate.

6 de la tarde, perdón, con 38. Estás escuchando música continua de Match 93.9 más Pop. Conéctate. Alan Walker con Faded Matter. Te quiero compartir el chisme mitotito que está fuerte en TikTok y en todos lados, ¿eh? Se dice que Lady Gaga ya es mamá. Eso es lo que se dice, Matcher. Sin embargo, hasta el momento, pues todavía no hay nada certero. Se supone que ella estaría esperando o que habría estado esperando un bebé, en un, pues en un, ¿cómo se le llama? Se me fue. Vientre alquilado. Ajá, ese es el término. Y entonces ella habría adoptado, por así decirlo, Matcher. Pero todavía no se confirma. Se trataría de una pequeña que apenas acabaría de nacer hace un par de semanas. Vamos a ver qué pasa en estos días, a ver qué es lo que se confirma. Y mientras vamos a escucharla, Lady Gaga, Bruno Mars, Die With A Smile, la canción 287 de este día, en Match 93.9, más pop. Conéctate. Esto es Una Hora Sin Cortes Comerciales.

Match 93.9 más pop, conéctate. Set Fire to the Rain de Adele Mature, artista match británica que está de vacaciones. Ella no ha regresado, recordemos que estuvo haciendo una residencia en Las Vegas, de hecho fue la primera en hacer residencia en Las Vegas, ya luego le siguieron más artistas. Y pues después de varios conciertos, varios meses, ella dijo, ya es momento de descansar. Y Aprox ya lleva más de año y medio descansando. Esperemos que ya se ponga las pilas. 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Yo soy Regina Pavón Durán, estoy contigo hasta las 11 de la mañana, de lunes a viernes en el Match Morning. Hoy te acompaño hasta las 7 de la tarde en música continua de Match 93.9 más pop. Conéctate.

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0: Son las 6.59 minutos, Mature. Escuchaste a Jimmy, que cumple años. Happy birthday. De esta forma, despedimos Música Continua, una hora sin cortes comerciales. Yo soy Regina. Te acompaño el día de mañana a partir de las 6 de la mañana hasta las 11. Ya lo sabes, en el Match Morning de Match 93.9 más Pop. Conéctate. Gracias por estar conmigo. Cuídate mucho. Chau, chau.
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2: Hello, Matcher, ¿cómo están? Bienvenidos, bienvenidas a esto que es el Match Morning, The Match 93.9 Más Pop, conéctate. Arrancamos, por supuesto, este programa pasándola increíble con efemérides. Vamos a saber que se celebra un día como hoy, 14 de octubre. Además, ¿cómo es que te puedes ganar código Match de $1,000 por el reto de Halloween, Matcher? También te voy a estar platicando qué onda con nuestros pasaportes Match, porque te puedes lanzar al concierto de Bruno Mars. E información súper interesante de salud física, mental, emocional, etc. Así que quédate conmigo, Matcher, que tengas un día padrísimo, decreta puras cosas chidas.

Solo para ti en H93.9 Más Pop, conéctate, Self Aware Matter, esta canción que a mí me encanta en el Match Morning de H93.9 Más Pop, conéctate. Te tengo información importante. Código Match de Halloween. Sí, tenemos el reto. 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Recuerda que no tienes que ser expertazo en el baile ni nada de eso. La idea es que te diviertas y que, bueno, pues aproveches y te ganes un increíble código de $1,000, Matcher. Queremos que tú seas el ganador. Que tengas un excelente día. Vamos a escuchar a Billie Eilish. Yo estoy contigo hasta las 11 a.m. Regina Pavón Durán, la canción número 144 es Birds of a Feather. Te acompaño aquí en el Match Morning de Match 93.9 Más Pop.

0: con 15 minutos escuchaste del Match Morning, de Match 93.9 más Pop. Conéctate a Billie Eilish con Birds of a Feather. Es la canción 144 de este día. Te voy a compartir, Matcher, ¿qué crees? Efemérides. ¿Qué estaba sucediendo un día como hoy? ¿Qué se celebra un 14 de octubre? Ya te lo platico a las 6:22 en el Match Morning, de Match 93.9 más Pop. Conéctate.
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6 de la mañana con 21, escuchaste del Match Morning, de Match 93.9 más pop, conéctate a One Direction, que en este que es What Makes You Beautiful, una increíble rola que yo escuchaba cuando iba a la secundaria. Uy, ya han pasado tantos años desde ese momento. Matter, aquí están las efemérides de este día 14 de octubre. 1978, nacía nuestro artista Match Usher, uno de los reyes del pop de los años 2000, multiganador del Grammy. Además, 2007 se estrenó el primer episodio del reality de las Kardashians en el canal E, cambiando la televisión de realidad y la cultura de las celebridades. Además, 2020, Ariana Grande rompió en internet al anunciar por sorpresa en sus redes sociales el lanzamiento de su nueva era pop con su tema Positions, desatando una cuenta regresiva mundial. Por supuesto, te comparto, hoy es el Día Mundial de la Donación de Órganos, Tejidos y Trasplantes, Nacho, para que lo sepas. A mí la verdad es que sí me gustaría donar mis órganos, Nacho. Soy muy honesta. Creo que es dar una oportunidad más a alguien que lo necesita, ¿no? Si uno ya no puede estar por acá, Natchers. Así que bueno, sigamos escuchando más música y, por supuesto, pasándola increíble. Yo te acompaño hasta las 11 a.m. Regino Pavón Durán. Ya suena de fondo Olivia Rodrigo, Stop It Song, canción 146 en Match 93.9. Más pop, conéctate.

Much More in the Match 93.9 Más Pop. Conéctate. Goo Goo Dolls con este que es Iris Matter. Ellos estuvieron en la Lighter Radio Music Festival 2026, este 18 y 19 de septiembre, allá en Estados Unidos. Matcher fue una gozadera, el tío Match siempre trayendo las mejores exclusivas. Y yo siempre compartiéndote información que vale la pena escuchar. ¿Por qué sí es importante desayunar saludablemente? Te cuento rapidísimo, Matcher. Si tú te echas una torta, pero buscas el balance, ya sabes, de que le pones ensaladita, jitomatito, cebollita, lechuga, poquito de jamón de pavo, importante, poquito de queso, panela, para que cuidemos la dieta, y a lo mejor si el bolillo lo cambias por un bolillo integral, vas a tener entonces un desayuno chido, Matcher, que te va a ayudar a tener energía, concentración, tener mejores nutrientes esenciales, cuidar tu salud cardiovascular y además va a favorecer la digestión. Es súper importante desayunar bien, Nature. Busquemos las opciones más saludables. Está bien de vez en cuando desayunarnos unas quesadillas fritas. A mí también me gustan, pero que no sea siempre, ¿ok? Te mando un abrazo y buen provecho si ya te andas echando la torta de tamal o etc. Te quiero, Nature. Mientras, te acompaño con más música. Ya sabes, estoy contigo hasta las 11 a.m. Regina Pavón Durán. Esto es a cargo de las Huntrix Golden. Ellas proponen hacer gira mundial porque a la gente le encantó la película de las K-Pop Demon Hunters y su música también. Esperemos que lleguen a México. La rola número 148 en Match 93.9 Más Pop. Conéctate.

0: Sigues escuchando y disfrutando de más música en el Match Morning de Match 93.9 más Pop. Conéctate, son las 6:38. Esto fue Back to Friends de Stomberg, la canción número 149 de este día. ¿Sabes que la música tiene un efecto positivo en tu cuerpo y en tu rendimiento deportivo? Te cuento todos los detalles a las 6:42 en el Match Morning de Match 93.9 más Pop. Conéctate.
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Sigues escuchando más música en el Match Morning, The Match 93.9, más Pop, conéctate. Qué increíble canción a cargo de Foster, The People. Se llama Pump Up Kicks y Oye Matcher. Te quiero compartir qué rollo con la música y cómo es que la verdad es que también influye en el ejercicio y en el cómo te sientes, Matcher, ¿no? Cuando haces ejercicio con música. Descubrimos, producción y yo, que la música puede funcionar como una herramienta para mejorar la experiencia de hacer un deporte, sea cual sea, Matcher. Pádel, correr, brincar, jump, lo que sea, ¿no? Y entonces, Matcher, si tú escuchas música que está chida, pues aumenta la motivación. Además, reduces la percepción del esfuerzo, ¿no? O sea, como que no sientes que estás haciendo algo, ay, sumamente pesado. Nos ayuda también a mantener el ritmo y ayuda también a generar sensaciones de energía, entusiasmo y confianza, y además mejora tu concentración. O sea, tiene cosas grandiosas, Matcher. Así que hoy que vayas al ejercicio, gimnasio o lo que tú practiques, pues ya sabes, escucha Match para que te la pases fenomenal a través de iHeartRadio, nuestra aplicación oficial que encuentras en celular y tablet en la página radiodigital.mx. Descárgala ahora mismo, que es completamente gratis. Vamos a escuchar una canción que a mí la verdad me pone súper de buenas, y la neta es que sí, Matcher, como que me da el punch que necesito para decir, échale ganas, eres poderosa. Yo estoy contigo hasta las 11 a.m. Regina Pavón Durán acompañándote, y esto es Dua Lipa Training Season, la rola 152 en el Match Morning.

Sigues escuchando más música en el Match Morning de Match 93.9, más pop, conéctate, Matcher. Solo para ti, Espresso, de Sabrina Carpenter. Me ando echando también yo un café, porque sigo dormida. ¡Qué horror, Matcher! Espero que tú ya estés más que despierto. Te quiero compartir rapidísimo algo que a mí me hace súper feliz, y espero también a ti, Matcher, y es que iHeartRadio, nuestra aplicación oficial, se renovó y ahora tiene memorias. ¿Pero qué es eso, Regina? 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Vamos a escuchar ahora a Bruno Mars, Grenade, la canción número 154 en el Match Morning, de Match 93.9, más pop, conéctate.

0: Match Morning, The Match 93.9, más pop, conéctate. Grenade de Bruno Mars, la rola número 154 de este día. A las 7:05 te cuento cómo es que dedicar unos minutos al día a aprender algo nuevo puede beneficiar tu mente y tu bienestar, Matcher. Este más aquí en el Match Morning.
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2: Ya son las 7 de la mañana con Minuto. ¿Cómo estás, Matcher? Bienvenido, bienvenida. Que te vaya increíble el día de hoy. Decretemos cosas súper chidas. ¿Ya escuchaste? Mi nombre, yo estoy contigo hasta las 11 a.m. y te voy a compartir qué rollo con esto de cómo es que si tú ocupas unos minutos de tu día para aprender algo nuevo, vas a tener grandes beneficios para tu mente y tu bienestar. Y no solo eso, Matcher, también te voy a compartir cómo ganarte tu código Match del reto de Halloween de 1,000 pesos. ¿Cuál es la dinámica? Además, hablaremos de señales de que tu relación está cayendo en lo tóxico. Y por supuesto también te voy a platicar

Match Morning, de Match 93.9, más Pop Connected Matcher. Esto fue a cargo de Halsey y de Chainsmokers y se llama Closer. Te quiero compartir cómo es que si tú dedicas unos minutitos al día a aprender algo nuevo, de verdad tienes beneficios padrísimos para tu mente y también para tu bienestar, Matcher. Resulta que encontramos un estudio que asegura que si tú aprendes lo que sea, Matcher, un dato curioso, etc. Por ejemplo, yo hoy descubrí me gustan los podcasts, entonces escuché uno de Peras y Manzanas, así se llama, y hablan sobre las encuestas del INEGI, ¿no? Y entonces decían que ahorita ya somos 130.911.314.5 ciudadanos en México, Matcher. Y para que te aprendas este número, yo sé que está muy largo, recuerda, 130.911, el número de emergencias, 314.5, el PI. Ya, con eso. Está chido, ¿no, Matcher? Y básicamente, cuando uno aprende algo nuevo, aunque sea algo tan chiquito como esto, ayudas a mantener la mente activa, favoreces la creatividad, despiertas tu curiosidad, ayudas a sentirte más capaz y seguro y además fortaleces tu memoria, Matcher. Hoy más que nunca tenemos que cuidar mucho nuestra mente porque pues ha habido más casos de Alzheimer, ¿no? Demencia senil y demás. Entonces hay que poner la rata a trabajar, diría mi mamá. Vamos a escuchar a Justin Bieber y Nicki Minaj. Esto es Beauty and a Beat y es la rola 157 en Match 93.9. Más pop. Conéctate.

0: ¿Escuchaste del Match Morning de Match 93.9 más Pop Conéctate Flowers? De Miley Cyrus Matcher. Tengo código Match, 1,000 pesos para que tú te los ganes. Te digo la dinámica completa a las 7:23, así que no te despegues del Match Morning de Match 93.9 más Pop. Conéctate.
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Escuchaste el Match Morning, The Match 93.9 más pop. Conéctate a Hoobastank con esto que es The Reason Matter, una canción que se lanzó en el 2003. ¿Cuántos años, Macho? 23. Qué locura, ¿no? 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Vamos a escuchar ahora otra rolota muy viernes en Match. Esto es a cargo de Kimo Sounds. Se llama Rise as Love. Y yo te acompaño aquí en donde la música no para. Esta canción es la número 164 en el Match Morning de Match 93.9.

Match Morning de Match 93.9, más pop, conéctate, Poker Face, Lady Gaga, Nature, artista Match de Estados Unidos. Aquí están las señales de que podrías estar en una relación tóxica. ¡Ay, qué fuerte, Matcher! Primero que nada, encontramos discusiones frecuentes. Manipulaciones emocionales. Te hace sentir culpable por todo o duda de tus propios sentimientos, Matcher. Control constante. Quiere decidir cómo te vistes, qué haces, cómo hablas, con quién te relacionas. Número 2. Falta de respeto. Te critica o se suele burlar de ti. Ay, esa chamarra se te ve fatal, no inventes. Quítatela. Número 1. Celos excesivos. ¿Qué onda? ¿Por qué estás hablando con esa persona? ¿Por qué no dejas el celular? A ver, quiero ver con quién estás platicando. Fuerte, ¿verdad, Matcher? La neta es que este tipo de relaciones no nos van a llevar a ningún lado, solamente pues demuestran que evidentemente ambas partes están mal, ¿no? O sea, tanto tú que lo toleras como a lo mejor esa persona que lo hace. Entonces, yo creo que a veces es mejor estar solo que mal acompañado. O, en dado caso, pues recuperarte tú mismo y buscar un amor que sea genuino. Una conexión chida, Matcher. Justo de esto habla esta canción que está sonando de fondo, que es a cargo de Kendrick Lamar y SZA. Se llama Lover y es la rola 166. Me encanta. Y también me encanta estar contigo hasta las 11 a.m. Soy Regina Pavón Durán. Estás escuchando el Match Morning de Match 93.9 más pop. Conéctate. Que viva el amor sano.

0: 7:41, escuchaste del Match Morning, The Match 93.9, más pop, conéctate a Taylor Swift con esto que es Opa Light. Es la canción número 167 de este día, y si quieres ganarte horas de cancha para que juegues paddle en Ananda Paddle House, ya te cuento cómo participar, macho, y quédate conmigo que esto te va a encantar. Neta, si no conoces el pádel, quédate conmigo porque también te va a encantar. Estoy más a las 7:46 en Match 93.9, más pop, conéctate. Esto es el Match Morning.
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Estás escuchando en el Match Morning de Match 93.9 más Pop. Conéctate. I like it. De Enrique Iglesias y Pitbull Matcher. 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Mucha suerte. Yo estoy contigo de lunes a viernes de 6 a 11 de la mañana. Mi nombre es Regina. Suena Jason Derulo y DJ Goja. Esto es Mi Chico y es la canción número 169 en Match 93.9 más Pop. Conéctate. Buen día.

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5: 7 de la mañana con 57 minutos, Matcher. Hello, ¿cómo estás? Oye, arrancamos otra hora más de música, por supuesto, en el Match Morning. Y te voy a estar platicando. Ay, la más trabada. Te voy a estar platicando, Matcher, ¿qué onda? ¿Cómo es que el próximo 27 de noviembre se estrena Ahora los suegros son ellos? Nueva película de Ariana Grande, Matcher, en la pantalla grande. Además, también vamos a platicar sobre cómo elegir una mejor pareja y no caer en los mismos patrones una y otra vez. Quédate conmigo que esto se va a poner cool.

Morning, The Match 93.9 más Pop Connect The Matcher. Get the Party Started de Pink es lo que acabas de escuchar en esta mañana de miércoles, mitad de semana. Te tengo información de Ariana Grande, Matcher, porque ella llega a la pantalla grande. ¡Órale! ¿Con qué película ahora? No es la primera vez que lo hace, la verdad, Matcher. Pues ahora lo hace con una película que es de risa, es de comedia. Se trata de nada más y nada menos que Los Fockers. Ajá, la otra Focker, ¿no? Es como la traducción, o bien podría ser Los Suegros Son Ellos. Y bueno, pues es una nueva entrega de la famosa franquicia de comedia de La Familia de Mi Novia, en donde pues ahí se ve al suegro y la familia meterse, ya sabes, ¿no? Algo gracioso, Matcher, en donde participa Ben Stiller y Robert De Niro. Entonces, la neta está chido. Es una historia llena de situaciones familiares que yo creo que todos hemos pasado, Matcher. Y el estreno será en la última semana de noviembre de este año. Así que, bueno, no te lo puedes perder. Obviamente, nosotros vamos a ir a verla y ya te contaremos qué nos parece. Yo soy Regina. Gracias por conectar conmigo hasta las 11 a.m., Matcher. Ya escuchas justo Ariana Grande. Hey, Dad, I Made You Love Me, una canción que habla sobre cómo es que a ella no le gusta el amor tan profundo que a veces le demuestran sus fans. O sea, está chido, pero como que a veces no ama la forma en que demuestran ese amor. Qué random, ¿verdad? Es la rola número 173 en el Match Morning, The Match 93.9 más Pop, conéctate.

0: Ya son las 8 de la mañana con 11 minutos. Escuchaste a Justin Bieber y Daniel Caesar, quien dice que es Speeches Matter. A las 8 con 17, tú y yo vamos a hablar seriamente. Vamos a platicar sobre cómo elegir a tu pareja sin repetir patrones. ¡Ay! ¡Producción! ¡Amaneciste bravo, Charlie! ¿Qué está pasando? Estoy más a las 8:20 en el Match Morning de Match 93.9 Más Pop. ¡Conéctate!
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8 de la mañana con 19 minutos, Nature, I Feel Coming de The Quique, nuestro artista match canadiense que a veces nos saca de onda porque dice, no, ya no quiero ser The Weeknd, quiero ser Abel. Y luego ya dice, no, ya no quiero ser Abel, quiero ser The Weeknd. Abel es un nombre real, Nature. Te quiero compartir cómo conseguir una buena pareja y dejar de seguir patrones, Nature. Chan, chan, chan, chan. Primero que nada, hay que reconocer nuestros patrones. A lo mejor buscamos siempre las mismas actitudes, diferente monito o diferente monita. Pasa, Nature. No confundas química con amor. O sea, maybe hay intensidad y toda esta onda, pero pues no se aman, Nature. Solamente se gustan. También elige por hechos y no por promesas. O sea, neta, si él le está echando ganas o ella le está echando ganas, bueno, pues ahí sí, ¿no? Pero si nada se está prometiendo de que le voy a echar ganas, ay no, qué flojera. También define tus límites, Nature. O sea, ¿qué cosas no te gustan a ti? ¿Qué cosas te gustan? Y también ve despacio, Nature, y trabaja en ti, conócete. Yo creo que eso es lo más importante, conocernos a nosotros mismos, porque a veces elegimos desde la carencia, ¿sabes? O desde el desconocimiento. Y, por ejemplo, en mi caso, yo soy una persona que soy súper tranquila, entonces no soy como fan de las fiestas o así. Entonces, pues la neta, andar con una persona que es súper fiestero, pues creo que no es una buena elección, ¿no? O sea, y no porque sea una mala persona o así, pero pues simplemente porque no tenemos las mismas visiones, gustos, etcétera. Entonces, pues de eso se trata, Nature. Para que no te quedes como Karol G, de que, ay, te extraño y te pienso demasiado, pero pues ya no estás aquí a mi lado. Eso es lo que dice esta canción. De Karol G, Baby Wow, es la rola número 177 en el Match Morning, The Match 93.9, más pop. Conéctate, súbele a tu radio. Amo esta rola cañón.

8:28. Sigues escuchando más música en el Match Morning de Match 93.9. Más pop, conéctate. Esto fue a cargo de Kings of Leon. Se llama Sex on Fire. Qué rolota, Matcher. Que ya tiene también bastantes años de haberse lanzado, ¿eh? Te quiero compartir que tenemos el reto de Halloween Match para que tú participes y saques tus mejores pasos, Matcher. 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No dejes para después lo que puedes hacer hoy mismo. Yo te acompaño de lunes a viernes de 6 a 11, Regina Pavón Durán. Esto es a cargo de Billie Eilish. Se llama Wildflower y suena en el Match Morning.

0: 8:37, escuchaste en el Match Morning de Match 93.9 más pop, conéctate a Bruno Mars, I Just Might. 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Además, a las 8:45 vamos a platicar, Matchers, sobre nada más y nada menos que chon, chon, chon, chon. ¿Cómo dejar de buscarse la persona que finalmente consiga que alguien cambie? O sea, qué flojera estar ahí dándole con todo, ¿no? De que cambia, cambia, cambia y no cambian. Esto y más a las 8:43 en el Match Morning de Match 93.9 más pop, conéctate.
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0: Sigues escuchando más música y, por supuesto, Matcher, más sorpresas. 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

con 46 minutos, Matcher. Escuchaste a Calvin Harris y Dua Lipa con esto que es One Kiss. Rolotota, Matcher. Ahorita estaba platicando con el producer y decíamos que cae mal la gente. No sé si ustedes sientan eso. Que manda el número de tarjeta, pero con la foto de la tarjeta. Y a uno le toca estar ahí pasando número por número. ¡Ay, a mí cómo me estresa eso, Matcher! Siento que lo voy a hacer mal. No confío en mis capacidades, evidentemente. Oye, te quiero compartir rapidísimo cómo dejar de buscar ser la persona que finalmente consiga que alguien cambie. A veces queremos ser la Madre Teresa, ¿sabes? Y pues la neta es que no. Entonces, primero que tienes que hacer es enamórate de lo que es, no de lo que podría ser. Si esa persona te gusta, pues ámalo con sus virtudes y sus defectos. Deja de intentar ganarte el amor, Matcher. No necesitas esforzarte el doble para que alguien te dé lo básico. O sea, porque también luego ahí andamos aceptando cosas que no están chidas. También mira sus acciones, no su potencial. Y acepta que amar a alguien no significa poder salvarlo. Es cierto, Matcher, la verdad. Y muchas veces en esa búsqueda de salvar a otro, ¿qué crees? Nos perdemos a nosotros mismos y eso no está chido. Entonces, hay que primero cuidarse a uno mismo. De eso habla Patience Zero, Matcher, de Taylor Swift, que básicamente ya dice, yo sí le diría a la nueva que yo como su ex no recomiendo, no autorizo. Entonces, Matcher, ¿tú lo harías? Yo la verdad no. Producción. Dice que sí. Ay, no, luego te metes en cada tema. ¿Que pa' qué? Es la canción 182. Y suena aquí, donde la música no termina, Matcher. 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
1: Match 93.9 más Pop Connected Mature. Esto fue a cargo de Benson Boone. Se llama Beautiful Things Mature. Lo acabas de escuchar en esto que es el Match Morning. Son las 8:55 y, ¿qué crees? A las 9:06 vamos a platicar sobre, nada más y nada menos, Mature, qué están haciendo tus artistas match favoritos en las Match News. Así que quédate, que esto se va a poner super cool en el Match Morning.
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5: 8:58, buen día, Matchers. Saludos para todos los que andan en el tránsito de la ciudad de Morelia, en el Uber, en el camión, en el mercado, Matcher. Ay, cómo se antoja un diablito de esos del tianguis. Ay, están bien buenos, Matcher. La neta, yo amo con todo mi ser, ¿eh? O sea, no hay nadie que pueda llegarles a los talones. Oigan, les quiero compartir en esta hora que vamos a estar regalando vales de gasolina. Además, porque nunca te alcanza el tiempo en las mañanas con tus pendientes o el trabajo y también las Match News.

Talking. Match Morning de Nacho 93.9 más pop, conéctate. Harry Styles, Late Night Talking. Es lo que acabas de escuchar en esta mañana de miércoles, mitad de semana, Matchers. Les quiero compartir qué rollo, cómo te puedes ganar tus vales de gasolina con nosotros. 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Recuerda, 15 de octubre, ahí estaremos para que tú pases, Matcher. 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Alex Warren, Fever Dream, es lo que estás escuchando en el Match Morning.

0: 9:12 sonó para ti en el Match Morning de Match 93.9 más Pop. Conéctate. Please, please, please, Sabrina Carpenter. Son las 9:12, ya te había dicho. Ah, caray, se me pasó. Tengo las Match News a las 9:18 y te voy a compartir qué están haciendo tus artistas Match favoritos. Así que no te despegues del Match Morning.
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Match Morning de Match 93.9, más pop, Conéctate Match, sonó para ti Boulevard o Broken Dreams, la canción de Green Day, que es una de las más reproducidas, he de decirles, y una de mis favoritas. Les quiero compartir qué están haciendo nuestros artistas Match favoritos en las Match News. Olivia Rodrigo y Chappell Roan juntas, que a través de redes sociales Olivia compartió un clip de un remix del tema Expectations con un audio con la voz de Chappell Roan. El lanzamiento será este jueves. Sarah Larson Matcher está de estreno. La cantante lanzó el videoclip de su tema Blue Moon. Recordemos que este tema está incluido en su álbum Midnight Sun. ¡Qué increíble! Amo Matcher, que saquen música nueva. También Taylor Swift alcanzó las 100 semanas acumuladas en el puesto número 1 del Billboard 200, convirtiéndose así en la primera mujer en conseguirlo. Esto no fue consecutivo, lo logró con lanzamiento del Encore de su álbum The Life of a Short Girl. ¡Qué chido, Mature! Estas fueron las Match News. Yo soy Regina Pavón Durán, te acompaño hasta las 11 de la mañana. Escuchemos a Tim Impala, Dracula, la canción número 189 en el Match Morning de Match 93.9.

8:32, sigues escuchando más música de Match Morning, de Match 93.9, más Pop, conéctate, Daisy, Justin Bieber, Matcher, ¿cómo ganarte tu código Match de $1,000? ¡Uf! Esa es mi, se me fue la onda. 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Yo estoy contigo hasta las 11 a.m., Regina Pavón Durán contigo, la rola 192 ya sonando, ese Huggle se llama Moving to the Sun, me encanta y espero la disfrutes muchísimo en el Match Morning de Match 93.9. Más pop, conéctate.

0: Match Morning de Match 93.9 más Pop Connect de Matcher. Esto fue a cargo de Huggirl, se llama Mad Into the Sun, la rola número 192 de este día. Te tengo una super invitación, por supuesto, para que sigas disfrutando de deportes. Por ejemplo, Paddle Matcher. Si tú dices, no, es que yo no sé de eso, no te preocupes, ahorita te explico qué show. A las 9:42 en el Match Morning de Match 93.9 más Pop. Conéctate.
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9:45, Matcher. Escuchaste I Got a Feeling de Black Eyed Peas. Rolotota, ¿eh? 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Mientras, Matcher, vamos a escuchar más música, esto a cargo de Enrique Iglesias y Santos Bravos. ¡Ok! Música nueva, tío Match, rifadísimo como debe de ser. Esto es la calaca la. Me encanta. Me suena como Estás escuchando el Match Morning.

de la mañana con 51 minutos. Escuchaste en el Match Morning de Nacho 93.9 Más Pop. Conéctate a PT de Rosé y Bruno Mars. Nacho, te quiero compartir rapidísimo. ¿Qué onda con Robbie Williams? No inventen, o sea, fue majestuoso su concierto en el Pulso GNP. Por cierto, nosotros dimos pasaporte cuádruple para que tú te fueras a sus conciertos. Bueno, al festival como tal, Nacho, porque hubo conciertos de José Madero, de LED. Estuvo también Fobia, estuvo The Oro, o sea, hubo como mucho merequetengue por allá y estuvo, la neta, muy cool, macho. Robbie Williams, de verdad, rifadísimo, me encantó. Cantó varias canciones, obviamente, cantó Love My Life, cantó Feel, y todo el mundo aplaudió y se despidió de México. Aunque si te quedaste con ganas de verlo porque no ganaste pasaporte match con nosotros, pues va a estar en un importante hotel allá en Nayarit, me parece, presentándose a finales de este mes. Entonces a lo mejor alcanzas a ir a verlo. Robbie Williams con esto que es Feel. Te amo, Robbie. Gracias por existir y ser un gran artista match. Esta canción es la número 195.

7, sigues escuchando más música en el Match Morning de Match 93.9, más pop, conéctate, Feel, Robbie Williams, Major, la canción número 196 de este día. A las 10:06, platicamos seriamente tú y yo sobre nada más y nada menos que Taylor Swift, Major, que regresa al número 1 de Billboard Hot con The Life of a Short Girl. Tras lanzarte en Core, ya te cuento todos los detalles aquí en el Match Morning.

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5: 10 de la mañana con un minuto, sigues escuchando más música aquí donde la música no para. Te voy a compartir qué onda con Taylor Swift, que está en el número, pues, uno del Billboard Matcher con The Encore. Además también cómo ganarte tu código Match de $1,000. Por supuesto también platicaremos sobre Matcher. ¿Qué onda con el romance en el trabajo? ¿Está bien? ¿Está mal? También platicaremos, Matcher, de las memorias de iHeartRadio, que es una innovación que tiene la aplicación y que está muy nice. Te lo prometo. Este más en el Match Morning.

10 de la mañana con 9 minutos. Escuchaste del Match Morning, The Match 93.9 más Pop. Conéctate a nada más y nada menos que Dua Lipa y Sean Paul, No Life Matter. Es momento de hablar de Taylor Swift, que ella está empoderadísima, no lo puedo creer. Resulta ser que volvió a colocarse en la cima del Billboard 200 con The Life of a Short Girl, Matter. Luego de que el lanzamiento de una edición ampliada de su disco, pues llamada The Encore, tuvo casi, pues, muchísimas reproducciones, Matter. Y esto obviamente hizo, ¿no?, que ella fuera tendencia. Entonces, logró conquistar de nueva cuenta Billboard 200 de álbums y el Top Hot 100. Anda, les digo, empoderadísima, me gusta. Es la rola número 199, aquí donde la música no para, le pertenece a ella y se llama The Fade Ophelia en el Match Morning.

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0: Match Morning de Match 93.9 más pop, conéctate, Golden de las Huntrix, es lo que acabas de escuchar en esta mañana de miércoles en Match. Es la canción 200 de este día y te voy a compartir cómo ganar tu código Match de $1,000 para que obviamente sigas disfrutando, por supuesto, de muchos regalos Matcher y seas parte del reto Match de Halloween. Este más a las 10.22 en el Match Morning de Match 93.9 más pop, conéctate.
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sigues escuchando más música en el Match Morning de Nacho 93.9 Más Pop, Connect the Matter, The Weeknd, Call My Name, es lo que acabas de escuchar en esta mañana de miércoles, en donde te tengo información padrísima, porque Nacho, tenemos código Match de 1,000 pesos. 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Al finalizar este programa a las 11 a.m. yo, Regina Pavón Durán, te estaré compartiendo ganadores. Mientras, vamos a escuchar a Olivia Dean, So Easy to Fall in Love, la canción número 202, aquí en el Match Morning de Match 93.9 Más Pop. Conéctate.

10:33 sonó para ti en el Match Morning de Match 93.9 más pop. Conéctate, Vanessa Carlton, que en este que es A Thousand Miles. ¡Qué bonita canción, Matcher! ¡Me encanta! Y ¿sabes que también me encanta? Que tú estés por acá pasándote la increíble y escuchando buena información que está cool, porque los romances en el trabajo serán buena idea o no. Vamos a platicarlo. Según el Wall Street Journal, el 40% de las personas mature pues han tenido alguna relación en la OFI, o sea, entre godimatchers, ¿no? Pero lo que realmente es importante son los motivos por los cuales pues inició esto. Básicamente pueden ser varios, ¿no? Usualmente es porque pues convives mucho con esa persona, interacción continua. ¿Y cómo puede estar bien esto? Cuando existe interés mutuo, respeto, consentimiento, cuando pues ambas personas se sienten cool, ¿no? Y cuando la relación no afecta sus trabajos. Ahora, ¿cuándo puede ser un problema? Cuando existe una relación de poder, ¿no? Como entre jefe y una persona subordinada. O también cuando alguien tiene pareja y pues involucra sentimentalmente con otra persona. O cuando se mezclan celos, inseguridades y ay no, qué horror, mature. Yo creo que lo mejor es evaluarlo. No hay nada bueno, no hay nada malo, es dependiendo la perspectiva desde donde lo veas. Ahora sí que si a ti te hace feliz, pues dale, macho, nada más si piensa cómo llevar la situación. De Kid Laroi y Justin Bieber, hablando de amor, mature, nos traen esta canción que se llama Stay, que es la número 206 en Match 93.9 más pop. Conéctate.

0: Match Morning, Match 93, nada más, Pop, conéctate, David Doll, de Dominic Fike, es lo que acabas de escuchar en esta mañana de miércoles, son las 10:38 y a las 10:45, Matcher, platicamos sobre cómo ganarte vales de gasolina. Esto va a estar súper top. Escuadría Match, atentos por favor al Match Morning.
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Estás escuchando Match 93.9 más Pop Connect the Nature. Esto fue a cargo de Smash Mouth. Se llama I'm a Believer. 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Vamos a disfrutar de esta canción, mi chico Jason Derulo. Son las 10:46 y esta rola es la 209 en el Match Morning, The Match 93.9. Más pop, conéctate.

0: del R&B está de fiesta.
1: Yo, what's up? This is Usher.
2: Usher, nuestro artista Natch, celebra su cumpleaños con 8 premios Grammy y una carrera llena de éxitos.
0: En 2004 hizo historia al pasar 28 semanas en el número 1 del Billboard Hot 100.
2: Hoy lo festejamos por toda la

0: rolototototota de un super cumpleañero en el Match Morning de Match 93.9 más Pop Connect de Matcher, Osher. 14 de octubre, recuérdalo, es cumpleaños de Osher, me encanta. Y es la canción número 213 de este día, Matcher. Y es con la cual cerramos esto que es el Match Morning. Muchas gracias por estar con nosotros, Matcher. En la producción, Charlie. En la voz, Regina. Y más tarde, Servando y Jackson al aire. Así que no te lo puedes perder. Ah, no, doble Servando. Sí. O sea, va a estar doble Servando. Sí. Pero bueno, Matcher, cerramos con la frase del día que dice así. No es la primera vez que sientes que no puedes. Y no será la primera vez que lo logres. No es la primera vez que sientes que no puedes. Y no será la primera vez que lo logres. Cree en ti. Vamos con todo, Matcher. Que este miércoles nos vaya excelente a todos y a todas. Te mando un abrazo. Beso tronado. Estás escuchando Match 93.9 más Pop. Conéctate. Si también es tu cumple, Happy Birthday.
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2: Estás en Match 93.9, más Pop, conéctate, Matcher, qué gusto poder saludarte en este miércoles ya 14 de octubre. Yo soy Servando Villa contigo desde las, pues desde ahorita, desde las 11 de la mañana hasta las 3 de la tarde con la mejor música. Te mando la mejor de las vibras a ti que vas en la combi, en el camión, en el taxi, en el Uber, en tu carro, desde donde sea que hagas Match con nosotros. Ten un miércoles ya mitad de semana increíble. En esta hora te tengo información de cómo te puedes ganar tu código Match de $1,000 semana a semana en este mes de octubre, y también cómo te puedes ganar tus vales de gasolina con la escudería Match. Tú estás aquí en Match 93.9, más Pop, conéctate.

Estás en Match 93.9 más Pop. Conéctate con Rihanna, fue Only Girl. Lo que escuchaste a las 11 de la mañana con 7 minutos, 11 y 7 Matcher. Yo soy Servando Villa, contigo hasta las 3 de la tarde en este miércoles. Ya mitad de semana, ya 14 de octubre, pre-quincena. ¿Qué crees? Te tengo noticias. 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Por allá en Insta nos encuentras como @matchradiohq. 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Por allá en la última publicación, en el post más reciente, me vas a etiquetar en los comentarios, ¿va? @servandup, @servandup con S y con V. Y rapidísimo, en cuanto vea tu comentario etiquetado, te enviaré vía inbox tu enlace, tu link para que entres, te registres súper, hiper, mega rápido y listo. 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Ya suena precisamente el hawaiano Bruno Mars junto a Lady Gaga. Canción 212 de este día. Se llama Die With A Smile. Y lo escuchas, obviamente, aquí donde la música no para, en Match 93.9. Más pop. Conéctate.

0: Estás en Match 93.9, más pop, conéctate con Lush Live. Esto a cargo de Sara Larson, lo escuchaste como la rola número 213 de este día. 11 de la mañana con 16 minutos, en 7, no, 8 minutos más. A las 11 y 24, te tengo información de Olivia Rodrigo. Te tengo todos los detalles de nuestra artista Match. A las 11 y 24, aquí en Match 93.9, más pop, conéctate.
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Estás en Match 93.9 más Pop. Conéctate con Dua Lipa. Fue Be The One lo que escuchaste a las 11 de la mañana con 26 minutos. 11 y 26, Matcher. Qué gusto poder saludarte y contarte sobre la nueva rola de Olivia Rodrigo. Sí, nuestra artista Match se alió con otra artista Match, Chappell Roan. Estarán lanzando Expectations, el remix, justamente mañana. Mañana jueves 15 de octubre. Siento que a partir de hoy en la noche ya estará disponible esta canción con todo y video oficial, para que estemos todos súper al pendiente de este estreno, de este lanzamiento en conjunto entre Chappell Roan y Olivia Rodrigo. Esta última que lanzó su álbum You Seem Pretty Sad for a Girl So In Love el pasado 12 de junio, y justamente estamos escuchando una rola que se desprende de ese disco, de ese albumazo que se aventó Olivia Rodrigo. Se llama Stupid Song, rola 215 de este día. Yo diría mi canción favorita de este álbum. ¿O tú qué piensas, Matcher? Yo te dejo con este rolanón. Yo soy Servando Villa, contigo hasta las 3 de la tarde, aquí en Match 93.9, más pop. Conéctate.

Esto sin Match 93.9 más Pop Conéctate con Daft Punk y Julian Casablancas fue Instant Crush. Lo que escuchaste a las 11 de la mañana con 35, ya con 36 minutos, Matcher. 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Estamos escuchando a The Weeknd, nuestro artista match con la rola número 217 del día de hoy. Se llama Save Your Tears. Yo soy Servando Villa y te acompaño de aquí hasta las 3 de la tarde en Match 93.9, más pop, conéctate.

0: Estás en Match 93.9 más Pop. Conéctate con The Weeknd. Fue Save Your Tears. Lo que escuchaste a las 11 de la mañana con 41 minutos. Canción 217 de este día, Matcher. En 8 minutos más, a las 11:49, te cuento cómo te puedes ganar tus vales de gasolina con la escudería Match 93.9 más Pop. 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

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Esto a cargo de Taylor Swift. Se llama Patient Zero. Lo escuchas como la rola 220 de este día, aquí donde la música no para. Yo soy Servando Villa, contigo hasta las 3 de la tarde en Match 93.9. 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Conéctate.

Estás en Match 93.9 más Pop. Conéctate con Maroon 5. Fue She Will Be Loved, lo que escuchaste. A las 11 de la mañana con 50 minutos, 11:50, mi queridísima Matcher. ¿Qué crees? 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

0: Estás en Match 93.9 más Pop, conéctate con Patient Zero a cargo de Taylor Swift. Lo escuchaste como la rola 220 del día de hoy a las 11 de la mañana y 55 minutos. En 10 minutos más a las 12.5, seguimos con toda la información de tus artistas Match favoritos aquí en Match 93.9 más Pop, conéctate.
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2: Estás en Match 93.9 más pop. Conéctate, Matcher. Qué gusto poder saludarte en esta nuestra segunda hora juntos. En este miércoles ya 14 de octubre, yo soy Servando Villa contigo. Hasta las 3 de la tarde con la mejor música. En esta hora te tengo información sobre la nueva música por parte de Dua Lipa. También cómo te puedes ganar tus vales de gasolina con la escudería Match. ¿Quieres ganarte también 1,000 pesos a la semana en este mes de octubre? También te tengo toda la información de los códigos Match para que participes semana a semana con el reto Match. Yo soy Servando Villa y te acompaño de aquí hasta las 3 en Match 93.9 más pop. ¡Conéctate!

Estás en Match 93.9 más pop. Conéctate con la princesa del pop. Fue Oops, I Did It Again a cargo de nada más y nada menos que de Britney Spears. Lo escuchaste a las 12 del día con 9 minutos. Matcher, te cuento que Temper City, esta banda que la está rompiendo aquí, allá y en todos lados, ya está planeando una gira mundial enorme. Tiene algunas participaciones en festivales en este 2026, pero ya planean su gira completamente de ellos mismos. Así que ya estaremos súper al pendiente de esta gran banda, que por cierto tenemos entrevista sin filtro, entrevista Match, allá en nuestro canal de YouTube, precisamente con Temper City. Nos encuentras como @matchmxfm por allá en YouTube para que te quemes ese y muchos videos más de contenido que tenemos para ti en nuestro canal de YouTube en matchmxfm. Ya estamos escuchando precisamente a Temper City con la rola número 223 de este día. Se llama Self Aware. Yo soy Servando Villa, contigo hasta las 3 de la tarde. Y te recuerdo que estás donde la música no para, en Match 93.9, más pop. Conéctate.

0: Estás en Match 93.9 más Pop. Conéctate con Flowers. Está a cargo de Miley Cyrus. Lo escuchaste a las 12 del día con 16 minutos. Qué gusto poder saludarte, Matcher. Muy soleado este miércoles en la capital mundial del gazpacho. Ya son las 12 con 16. En 7 minutos más, bueno, en 8 minutos, a las 12 y 24, te tengo información de cómo es que te puedes ganar increíbles cosas con nosotros, porque tenemos premios, la de premios que tenemos para ti en este mes de octubre. Te lo cuento a las 12 y 24 aquí en Match 93.9 más Pop. Conéctate.
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Estás en Match 93.9 más Pop. Conéctate con este rolón de Flowrider. Fue Right Round. Lo que escuchaste a las 12 del día con 24 minutos, 12 y 24 Matcher. 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Va otra vez, arroba Match Radio HQ. 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Tú sigues las instrucciones de este reto Match, subes tu video y listo. Ya estarás participando para poder ganarte este viernes, ya pasado mañana 16, tu código Match de $1,000. 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Escuchamos a Kimo Sounds con Rise Slow, canción 226 del día de hoy. Yo soy Servando Villa, contigo hasta las 3 de la tarde, y te recuerdo que estás aquí en Match 93.9 más Pop. Conéctate.

Estás en Match 93.9 más pop. Conéctate con Bruno Mars. Fue The Lazy Song lo que escuchaste. A las 12 del día con 33 minutos, Matcher. Ya comienzan los rumores sobre el nuevo álbum de Dua Lipa. Y es que en redes sociales mencionan que para este cuarto álbum de estudio vendría con varias colaboraciones. Por mencionarte algunas, dicen que Dua Lipa hizo dueto tanto con Pink Panthers como con Shakira. Sí, eso es lo que mencionan por allá en redes sociales como rumor, a modo de mero rumor. Pero ya veremos si el río suena. Ya saben lo que dicen, es porque agua lleva. Así que estaremos súper al pendientes de si hay alguna colaboración, ya sea con Pink Panthers o con Shakira o con las dos. ¿Quién sabe? Por parte de Dua Lipa en su siguiente álbum que se estrene hasta 2027. Ella es Dua Lipa con Levitating. Rola 228 del día de hoy. Yo soy Servando Villa, contigo hasta las 3 de la tarde. Te recuerdo, estás en Match 93.9. Más pop. Conéctate.

0: Estás en Match 93.9 más Pop. Conéctate con Empire of the Sun. Fue We Are the People, lo que escuchaste como la canción 229 de este día. 12 del día y 41 minutos. En 8 minutos más a las 12.49 te cuento cómo te puedes ganar tus vales de gasolina con la escudería Match. Yo soy Servando Villa y te sigo acompañando hasta las 3 de la tarde con la mejor música aquí en Match 93.9 más Pop. Conéctate.
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Estás en Match 93.9 más Pop, conéctate con La Cala, a cargo de Santos Bravos y Enrique Iglesias. ¿Lo escuchaste? Faltando 10 para la 1. Mature, ¿qué crees? ¿Qué crees? 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Llega Joe con End of Beginning, canción 231 del día de hoy. Lo escuchas a las 12 del día con 51 minutos aquí en Match 93.9. Más pop, conéctate.

0: Estás en Match 93.9 más Pop. Conéctate con Joe. Fue End of Beginning lo que escuchaste a las 12 del día con 54 minutos. Canción 231 del día de hoy. Yo soy Servando Villa y te sigo acompañando de aquí hasta las 3 de la tarde con la mejor música aquí en Match 93.9 más Pop. Conéctate.
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2: Estás en Match 93.9, más pop, conéctate, Matcher. Qué gusto poder saludarte en esta, nuestra tercera hora juntos. Tercera hora juntos. Se nos fueron, mira, de volada nuestras dos primeras horas en este programa de mediodía. Te acompaño de aquí hasta las 3 de la tarde y en esta hora te tengo información de cómo te puedes ganar tu código Match. ¿Cómo lo escuchaste? Código Match para ti de $1,000 para que te lo gastes en la tienda en línea más grande del mundo. Los conciertos de Sunberg, que actualmente se encuentra de gira mundial. Y también información de Karol G. Te tengo todos los detalles aquí en Match 93.9. Más pop, conéctate.

Estás en Match 93.9 más Pop. Conéctate con Madonna, la reina del pop. Llegó con Hang Up a la 1 de la tarde con 9 minutos. 1:09, mi queridísima Matcher. Los conciertos de Summer se aproximan a nuestro país. Nuestro artista Match ya está de gira mundial. La gira, de hecho, iba a empezar en nuestro país. Iba a empezar en México el 22 de julio, pero por X o por Y razón decidió postergar, posponer esta fecha que tenía en Ciudad de México y convertirla en dos. Se estará presentando el 29 y 30 de enero de 2027 en el Pepsi Center de la Ciudad de México, con boletos ya a la venta por allá en Ticketmaster. Canción 234 del día de hoy, él es Summer, con la canción que ya tenemos de fondo, se llama Back to Friends. Lo escuchas a la 1 de la tarde con 10 minutos. Yo soy Servando Villa, contigo hasta las 3 de la tarde, con la mejor música, obviamente, aquí en Match 93.9. Más pop, conéctate.

0: Estás en Match 93.9 más Pop. Conéctate con Espresso de Sabrina Carpenter, nuestra artista Match, llegando con la rola 235 del día de hoy. Matcher, en 8 minutos más a la 1:24 te tengo información de Karol G, la colombiana, nuestra artista Match, que la anda rompiendo con su gira mundial. Te tengo todos los detalles a la 1:24. Yo soy Servando Villa, contigo hasta las 3 de la tarde. Te mando la mejor de las vibras a ti que vas en la combi, en el camión, en el taxi, en el Uber, en tu carro. A ti que vas saliendo de la escuela, que vas saliendo del gym, que vas saliendo de la chamba. Cualquiera que sea el caso, gracias por escucharnos, ya sea en tu radio en FM o a través de tu bocina inteligente o también en nuestra aplicación oficial de iHeartRadio. Tú sigues aquí en Match 93.9, más pop. ¡Conéctate!
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Estás en Match 93.9 más Pop. Conéctate con Maroon 5. Fue Don't Wanna Know. Lo que escuchaste a la 1 de la tarde con 26 minutos. 1 y 26, Matcher. Oigan, la gira de Karol G está siendo todo un éxito alrededor del mundo. Ella se encuentra actualmente de gira entre 2026 y 2027 con grandes conciertos, pasando por los Estados Unidos, por Monterrey, por México. Pues va a estar increíble. Recordemos que tiene 6 conciertos por acá en nuestro país, ¿sí? Allá en Monterrey tiene 3, acá en Ciudad de México tiene 3, así que ya estaremos súper expectantes por su paso por acá en Los Méxicos. Recordemos que también tiene una etapa de 2027 en la que estará recorriendo más países de Latinoamérica, tales como Ecuador, Chile, Argentina. También estará dando el salto hasta Reino Unido. Va a estar bueno el asunto con la gira mundial. Está bueno el asunto con la gira mundial de Karol G, quien ya suena con la canción 237 de este día. Se llama Baby Wow y lo escuchas, obviamente, ¿dónde más? Aquí en Match 93.9, más pop, conéctate.

Estás en Match 93.9 más Pop. Conéctate con Viva la Vida, temazo de Coldplay, del álbum del mismo nombre, Viva la Vida, de 2008. Rolón que acabas de escuchar a la 1 de la tarde con 34 minutos, Matcher. 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Ya estamos escuchando la rola 239 del día de hoy, artista Match que tendrá participación en el Festival de Música del Corona Capital el 20, 21 y 22 de noviembre allá en Ciudad de México. Es Lala Young con Messi, canción 239 de hoy aquí en Match 93.9, más pop. Conéctate. 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

0: Estás en Match 93.9 más Pop. Conéctate con Lola Young. Fue Messi. La canción 239 de este día. ¿Lo escuchaste? A la 1 de la tarde con 40 minutos. Faltan 20 para la 1. En 7 minutos más. Bueno, en 8 minutos. A la 1:48 te cuento cómo te puedes ganar tus vales de tus códigos Match de 1,000 pesos. 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Te tengo los detalles a la 1:48 aquí en Match 93.9. 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

0: Estás en Match 93.9 más Pop. Conéctate con Give It Up To Me, lo que escuchaste a cargo de Sean Paul. A la 1 de la tarde con 50 minutos, ya casi con 51. 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En este mes de octubre tenemos que cada lunes... nuevo reto, así que te aconsejo estar súper al pendiente de redes para que participes semana a semana. Yo te voy dejando con el cumpleañero el día de hoy. Tenemos cumpleañero, nuestro artista Match Usher, luciéndose con este rolonón.
1: El rey del R&B está de fiesta.
2: Yo, what's up, this is Usher.
3: Usher, nuestro artista Match, celebra su cumpleaños con 8 premios Grammy y una carrera llena de éxitos.
1: En 2004 hizo historia al pasar 28 semanas en el número 1 del Billboard Hot 100.
3: Hoy lo festejamos por todo.

0: Estás en Match 93.9 más Pop. Conéctate con el cumpleañero. Fue Usher con Without You, lo que escuchaste como la rola 241 de este día. En 5 minutos más, en punto de las 3 de la tarde, no, en punto de las 2 de la tarde, iniciamos la hora de música continua, 60 minutos sin cortes comerciales, sin interrupciones, sin nada de eso, solamente la mejor música y de manera continua. Aquí en Match 93.9, más Pop. Conéctate.
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5: 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Estás en Match 93.9 más Pop. Conéctate, Matcher. Qué gusto poder saludarte en la hora de música continua. 60 minutos sin cortes comerciales, sin interrupciones, sin nada de eso. Solamente la mejor música y de manera continua en esta hora. Te tengo información de cómo te puedes ganar tu código Match con valor de 1,000 pesos para que te lo gastes en la tienda en línea más grande del mundo. Información sobre presentación de Taylor Swift. Sí, nuestra artista Match se estará presentando allá en los Estados Unidos con una presentación justamente muy especial, un concierto muy especial. Te tengo los detalles de eso y mucho más en Match 93.9.
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Estás en Match 93.9 más Pop. Conéctate con Beauty and the Beat a cargo de Justin Bieber. ¿Lo escuchaste? A las 2 de la tarde con 13 minutos, 2 con 13. Te recuerdo, estás en la hora de música continua, Matcher. Cerrando un 2026 redondo, redondo para The Weeknd. Nuestro artista Match, que fue todo un éxito con su After Hours Till Dawn. Esta última etapa fue allá en Japón, por allá en aquellos países asiáticos, con grandes presentaciones, dejando momentos virales, estreno de máscara, estreno de canción, defendiendo a un menor de edad de alguien que lo estaba empujando, justamente cuando le estaba saludando a The Weeknd, ahí en su pasarela por allá, en aquel concierto en Japón. Un 2026 marcado de matices para nuestro artista Match, que ya suena con la rola 245 de este día. Esto que ya suena de fondo se llama Blinding Lights. Yo soy Servando Villa, contigo desde las 11 de la mañana hasta las 3 de la tarde, con la mejor música. Te recuerdo, estás en la hora de música continua. Obviamente, ¿dónde más? Aquí en Match 93.9, más pop. ¡Conéctate!

Estás en Match 93.9 más pop. Conéctate con Dino Roy. Gigi D'Agostino fue In My Mind, lo que escuchaste a las 2 de la tarde con 20 minutos, Matcher. 2 con 20. Para 2027 ya comienzan a sonar los rumores del Festival de Música de Coachella 2027. Este evento, uno de los de mayor tradición allá en los Estados Unidos, que tuvo a Sabrina Carpenter, a Justin Bieber en la edición de este 2026. Bueno, para 2027 suenan Miley Cyrus, también ZZA, nuestra artista Match, y Tame Impala. Este grupo, este proyecto musical liderado por Kevin Parker de Australia para el mundo, que este 2026 la ha roto totalmente con Dracula y también con Loser, tema principal, bueno, una de las canciones que suenan en el soundtrack de la película Spider-Man Brand New Day. Pero lo de Dracula, esta canción que ya tenemos de fondo, de verdad digno de admiración. ¿Cuántas semanas no se mantuvo en dentro del top 10 del Hot 100 de Billboard? Y llega para ser la canción 247 del día de hoy, Tame Impala con Dracula. Yo soy Servando Villa, contigo hasta las 3 de la tarde, con la mejor música, obviamente, aquí en Match 93.9, más pop, conéctate.

Estás en Match 93.9 más Pop. Conéctate con Mr. Trio 5, Mr. Remix, Mr. Worldwide. Fue Pitbull con International Love. Lo que escuchaste a las 2 de la tarde con 27, bueno, ya con 28 minutos. Feliz miércoles, feliz mitad de semana, Matcher. Qué gusto poder saludarte. A ti que ya estás en tu hora de comida, que ya estás comiendo, que ya estás degustando de tus alimentos. GPI, dijera la chaviza, porque ya acá con producción ya estamos, mira. Hoy ya, esperando que nos llegue la comida que pedimos hace ratito y nomás no llega, ¿eh? ¡Qué barbaridad! 2 de la tarde con 28 minutos, tenemos pase cuádruple para que te lances a ver a Bruno Mars. Sí, a Bruno Mars en concierto. Lo único que tienes que hacer es ir a nuestro Instagram. Por allá en Insta nos encuentras como @matchradiohq. Va otra vez, @matchradiohq. Por allá en la publicación más reciente, en el post más reciente, que en este caso es el del Corona Capital, en ese post me vas a etiquetar en los comentarios, ¿va? @Servandup. @Servandup con S y con V. Rapidísimo, yo en cuanto vea tu comentario etiquetado, te voy a enviar tu enlace, tu link para que entres, te registres súper, hiper, mega rápido. Y listo, con este registro ya estarás participando para poder ganarte pase cuádruple con tu pasaporte match para ir a ver a Bruno Mars en alguno de sus 5 conciertos para diciembre de este 2026. Recuerda, 3, 4, 7, 8 y 11 de diciembre en el Estadio GNP Seguros de la CDMX. Bruno Mars junto a Rosé. Se llama APC, la canción número 249 del día de hoy. ¿Lo escuchas? En la hora de música continua de Match 93.9, más pop, conéctate.

Estás en Match 93.9 más Pop. Conéctate con Nothing Breaks Like a Heart a cargo de Mark Ronson y Miley Cyrus. Lo escuchaste a las 2 de la tarde con 35 minutos. 2:35, Matcher. Qué gusto poder saludarte en este miércoles ya mitad de semana. ¿Cómo vas? ¿Todo bien? ¿Todo fine? ¿Todo cool? ¿Todo chido? ¿Andas en la chamba, en la casa, en la escuela, saliendo del gym? Cualquiera que sea el caso, muchísimas gracias por escucharnos y hacer Match con nosotros. En este ya 14 de octubre, ya por fin, mañana es quincena. ¡Ánimo! Arriba ese ánimo, provecho para ti que ya estás comiendo. Y oigan, les cuento que Taylor Swift anda con todo. Tendrá una presentación justamente en un museo allá en los Estados Unidos. Prácticamente para estos días estará presentándose por allá. Además, se mantiene con The Life of a Showgirl en el puesto número 1 de los álbumes más vendidos en los Estados Unidos, ¿sí? 93,000 unidades registró la semana pasada, convirtiéndose pues en el puesto número 1 de esta semana. Enhorabuena para Taylor Swift, que se estará presentando, como te comento, en 3 días, el 17 de octubre, en el Museo de la Academia. Muy probablemente haciendo su presentación de I Knew It, I Knew You, temazo de Toy Story 5, que forma parte del soundtrack de Toy Story 5, para presentarlo oficialmente como propuesta para que sea considerada en los premios Oscar del próximo año. Taylor Swift llega con Opalite, canción número 251 del día de hoy. Lo escuchas aquí en Match 93.9. Más pop, conéctate.

0: Estás en Match 93.9 más Pop. Conéctate con Rihanna. Fue Love on the Brain, canción 255 del día de hoy. El fin de semana fue un karaoke. Dato adicional. El fin de semana fue un karaoke y una chica cantó Love on the Brain allá y lo hizo bastante, bastante bien. Ahorita que la que estaba sonando dije, yo fui. ¿De dónde escuché esta canción también el otro día? Pues fui al karaoke este fin de semana. Pero sí, saquen la invitación para el karaoke, Matchers, yo jalo. 2:54 PM, con esto llegamos al final de la hora de música continua y por ende al final del programa también. ¿Pero qué crees? Te sigo acompañando de aquí hasta las 7 de la noche, ¿sí? Te sigo acompañando hasta las 7 con la mejor música, aquí en Match 93.9, más pop. ¡Conéctate!
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5: Estás en Match 93.9 Más Pop. Conéctate, Matcher. Qué gusto poder saludarte en esta nuestra primera hora juntos en el programa de la tarde. Yo soy Servando Villa, contigo hasta las 7 de la noche con la mejor música. Y en esta hora te tengo información sobre cómo te puedes ganar 1,000 pesos con tu código Match. 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En esta hora te lo cuento aquí en Match 93.9 Más Pop. Conéctate.
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Estás en Match 93.9 más pop. Conéctate con este Roland de Imagine Dragons de Las Vegas. Para el mundo escuchamos a Dan Reynolds y compañía con Believer. 3 de la tarde con 6 minutos. Qué espectáculo es Dan Reynolds en vivo, ¿eh? ¡Qué espectáculo! Se quita la playera como a los 15 minutos de iniciado el concierto. ¡Qué espectáculo, eh! Un rango vocal muy fuerte, los músicos, los instrumentos, está todo muy bien. Todo es lo que está bien en este mundo. Imagine Dragons, lo escuchamos a las 3 de la tarde con 6 minutos en este miércoles, ya casi viernes. Yo sé que nada más falta un día para que falte un día, pero hay que hacernos ya la idea de que ya casi es viernes. Y hablando de cosas súper cool, te cuento que 108 millones de dólares fue lo que recaudó Ariana Grande con su The Eternal Sunshine Tour, dándole promoción a su álbum, a su penúltimo álbum, Eternal Sunshine, y a su último álbum, que fue Petal, el más reciente, lanzado el 31 de julio pasado. Muchos éxitos, incluso fue considerada ya como canción del verano por parte de Billboard, esta canción que ya tenemos de fondo. Se llama Hey That I Made You Love Me, a cargo de Ariana Grande, canción número 259 de este día. Lo escuchas a las 3 de la tarde con 7 minutos, obviamente aquí en Match 93.9, más pop. Conéctate.

0: ¿Estás en Match 93.9? Más pop, conéctate con Wildflower. Nuestra artista Match, Billie Eilish, llegó con este rolón. Una canción que prácticamente es una novela encapsulada en 4 minutos de esta interpretación increíble por parte de Billie Eilish. Un amor que ya fue, un amor que ya está siendo, y la incertidumbre de cómo se sintió la persona que estuvo antes en mi lugar, ¿sabes? Un tema un tanto complicado, pero que llegó para hacer la canción 260 de este día. Yo te sigo acompañando con la mejor música de aquí hasta las 7. Yo soy Servando Villa y estás en Match 93.9, más pop. ¡Conéctate!
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Estás en Match 93.9 más Pop. Conéctate con Adele. Easy on Me, lo que escuchaste a las 3 de la tarde con 24 minutos. Qué gran artista británica la que escuchamos en este miércoles, ya casi fin de semana, Match. Y hablando de grandes artistas británicas, te cuento que Olivia Dean está siendo demandada por supuesto plagio. ¡Ándale! Este asunto legal tiene que ver con la canción I've Seen It, de su último álbum, The Art of Loving, lanzado hace ya casi un año. Bueno, esta canción, I've Seen It, es la manzana de la discordia, ya que sería pues plagio de una canción que se llama Just the Two of Us, de hace ya varios años, de Bill Withers. Este asunto apenas está comenzando, recién se presentó la queja, la demanda, y estaremos pues muy pendientes del proceso legal para ver si se determina cierto nivel de responsabilidad de plagio por parte de Olivia Dean, que esperemos pues todo salga en favor de nuestra artista Match. Ella es Olivia Dean con So Easy to Fall in Love, rola 262 de este día. Lo escuchas aquí en Match 93.9, más pop, conéctate. 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

Estás en Match 93.9 más Pop. Conéctate con One Republic. Fue Counting Stars lo que escuchaste a las 3 de la tarde con 32 minutos. La mejor de las vibras a ti, Matcher, que vas en la combi, en el camión, en el taxi, en el Uber. Gracias por hacer match con nosotros desde algún punto en el tráfico de la ciudad de Morelia, o también en casita, o en la escuela, o en la chamba, en el taller, en la oficina, desde donde sea que hagas match con nosotros. Gracias. ¿Qué crees? 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Justin Bieber y Daniel Caesar llegan con Peaches, canción número 264 de este día. Yo soy Servando Villa, contigo hasta las 7 de la noche, aquí en Match 93.9, más pop, conéctate.

0: Boletos en Match 93.9 más Pop. Conéctate con Story of My Life, canción 265 del día de hoy, a cargo de One Direction. Yo soy Servando Villa. ¡Ay, qué bonita canción! Servando Villa de aquí hasta las 7 de la noche con la mejor música y con las mejores promociones. ¿Ah, no me crees lo de las mejores promociones? Bueno, en 7 minutos más, cuéntamelos. A las 3 de la tarde con 48 minutos, te cuento cómo te puedes ganar 1,000 pesos con nosotros semana a semana en este mes de octubre. Te tengo los detalles a las 3 con 49 aquí en Match 93.9. 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

Gasté en este miércoles a las 3 de la tarde con 48 minutos, 3 y 48 matcher. 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Por allá en Insta nos encuentras como @matchradiohq. 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Por allá podrás ver luego la publicación del reto match de esta semana. 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Reto de baile. 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En el reto match de la semana, recuerda que lunes a lunes, todos los lunes de este mes de octubre, te estaremos renovando, te estaremos publicando el reto match de la semana respectiva para que participes, subas tu video y el viernes de cada semana estaremos regalándote código match de 1,000 pesos. Así que participa y gana en el reto match de la semana. Llega la canción número 267 del día de hoy a cargo de Dua Lipa, la británica. Nuestra artista match llega con un temazo de su álbum Radical Optimism de 2024. Se llama Houdini. Lo escuchas a las 3 de la tarde con 49 minutos. Yo soy Servando Villa y te acompaño hasta las 7 de la noche aquí en Match 93.9. 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Conéctate.

0: Estás en Match 93.9 más Pop. Conéctate con David Guetta y Sia. Fue Titanium lo que escuchaste, como la canción 268 de este día, 3 de la tarde y 56 minutos. Qué gusto poder saludarte y acompañarte de aquí hasta las 7 de la noche. Te mando la mejor de las vibras a ti que nos escuchas, ya sea en tu radio en FM o a través de tu bocina inteligente o también en nuestra aplicación oficial de iHeartRadio. Te sigo acompañando hasta las 7 con la mejor música en Match 93.9 más Pop. Conéctate.
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5: Estás en Match 93.9 Más Pop. Conéctate, Matcher. Qué gusto poder saludarte en esta nuestra segunda hora juntos. En este programa de la tarde, yo soy Servando Villa contigo hasta las 7 de la noche con la mejor música. Tenemos pase cuádruple para que te lances a ver a Bruno Mars en concierto. Te cuento cómo le puedes hacer para participar por tu pasaporte Match. También tenemos información de Olivia Rodrigo y su aparición en la portada de otra revista. Además, ¿cómo te puedes ganar tu código Match de $1,000? En este mes de octubre también te lo cuento. Rumores sobre el nuevo álbum de Dua Lipa también te los tengo aquí en Match 93.9. Más pop, conéctate. 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

Estás en Match 93.9 más Pop. Conéctate con Calvin Harris. Fue Summer lo que escuchaste a las 4 de la tarde con 9 minutos, 4 y 9. 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Es muy sencillo. Lo único que tienes que hacer es ir a nuestro Instagram. Por allá en Insta nos encuentras como @matchradiohq. Va otra vez. @matchradiohq. Por allá, en la última publicación, en este caso es la de el Festival de Música del Corona Capital, en ese post me vas a etiquetar en los comentarios, ¿va? @servandup. @servandup con S y con V. Rapidísimo, yo en cuanto vea tu comentario etiquetado, te voy a enviar tu enlace, tu link para que entres, te registres súper, hiper, mega rápido y listo. Con este registro ya estarás participando para poder ganarte tu pasaporte Match que trae pase cuádruple para ir a ver a Bruno Mars en concierto en la Ciudad de México. Ya estamos escuchando el tema principal de The Romantic, el último álbum de nuestro artista Match. Se llama I Just Might, la rola 270, sí, la 270 del día de hoy, aquí donde la música no para. Yo soy Servando Villa, contigo hasta las 7 en Match 93.9, más pop, conéctate.

0: Estás en Match 93.9 más Pop. Conéctate con Sabrina Carpenter, Woman Child. Lo que escuchaste como la rola 271 de este día. Sí, 271 canciones hasta este momento. En este miércoles, en esta mitad de semana, yo soy Servando Villa, contigo hasta las 7 de la noche. Y en 7 minutos más, a las 4:25, te tengo información de Olivia Rodrigo siendo portada de otra revista súper importante allá en los Estados Unidos. Todos los detalles te los cuento a las 4:25 aquí en Match 93.9 más Pop. Conéctate.
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Estás en Match 93.9 más Pop. Conéctate con Maroon 5. Fue This Love lo que escuchaste a las 4 de la tarde con 26 minutos. 4 y 26, Matcher. Qué gusto poder saludarte en este miércoles ya 14 de octubre. Te iba a decir de enero, no sé por qué. Ya úrgenos, úrgenos del aguinaldo, por santo Dios. Ya a las 4 con 26, mi queridísimo Matcher, te cuento que nuestra artista Match, Olivia Rodrigo, está en la portada de la edición de este mes de Home Girls Magazine. Esto allá en los Estados Unidos, algo que le está beneficiando bastante a su gira mundial. Está llena de chamba actualmente Olivia Rodrigo, entre las apariciones de su, pues sí, de su imagen en la revista Home Girls, como esta reciente, la más reciente. También estuvo en otra, en The Hollywood Reporter. También estuvo en la edición de este mes y actualmente se encuentra de gira mundial, la cual se sigue expandiendo. O por lo menos eso es lo que se espera todavía, porque tiene pues un número muy limitado de fechas, diría yo. Si me lo preguntan, yo creo que le falta pues conciertos en México. Esperemos que nos repita la dosis que ya nos hizo en 2025. Así que vamos a estar súper al pendiente. Ojalá que sí venga a México con esta gira mundial, porque este álbum, You Simply Reset for a Girl So In Love, está increíble. Canción 273 de este día, a cargo de Olivia Rodrigo. Se llama Stupid Song y lo escuchas a las 4 de la tarde con 28 minutos. Obviamente, ¿dónde más? Aquí donde la música no para, en Match 93.9, más pop. Conéctate.

Estás en Match 93.9 más Pop. Conéctate con Katy Perry. Fue Hot and Cold. Lo que escuchaste a las 4 de la tarde con 35 minutos. 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El de esta semana es de baile. 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Por allá estamos como @matchradiohq. Va otra vez, @matchradiohq. Por allá podrás encontrar el reto Match de esta semana, que es un trend de baile. En este caso, los participantes, si tú quieres entrarle, deberás realizar un trend de baile utilizando alguna canción relacionada con Halloween y con Match. Súbenos tu video con las instrucciones que tenemos por allá. Revisar que sigas a Match Radio HQ. También el hashtag Halloween Match FM. Y también tener tu cuenta pública para que pues podamos visualizar ese contenido que vas a subir y ver si ganaste el viernes tu código Match de 1,000 pesos para canjearlo en la tienda en línea más grande del mundo. The Weeknd, nuestro artista Match, llega con Save Your Tears, canción 275 del día. ¿Lo escuchas? Aquí, en Match 93.9, más pop, conéctate.

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Estás en Match 93.9 más Pop. Conéctate con Patient Zero. Esto a cargo de Taylor Swift, nuestra artista Match, que estrenó hace poquito, hace unos días prácticamente, la versión deluxe de su álbum The Life of a Showgirl, llamado The Encore, con 4 nuevas rolas. Yo soy Servando Villa, contigo hasta las 7 de la noche. Y Matchers, muchos rumores hay alrededor del nuevo álbum de Dua Lipa. Por ahí dicen que traerá colaboraciones con Pink Panthers y también con Shakira. Pero ya hasta no ver, no creer. Este cuarto álbum de estudio por parte de la británica, por parte de nuestra artista Match, estaría llegando a inicios de 2027. Ella es Dua Lipa con Levitating, rola 278 del día de hoy. Lo escuchas aquí en Match 93.9, más pop. ¡Conéctate!

0: Estás en Match 93.9 más Pop. Conéctate con Dua Lipa, fue Levitating, rola 278 de este día. Lo escuchaste a las 4 de la tarde con 56 minutos, Matcher. ¿Cómo vas? ¿Qué tal va tu miércoles? ¿Todo bien? ¿Todo fine? ¿Todo cool? ¿Sigues en la chamba? ¿Ya saliste del trabajo? ¿Vas saliendo del gym? ¿Vas entrando al gym? Cualquiera que sea el caso, gracias por escucharnos, ya sea en tu radio en FM o a través de tu bocina inteligente o también en nuestra aplicación oficial de iHeartRadio. Sigue teniendo un miércoles súper cool. Yo te sigo acompañando con la mejor música de aquí hasta las 7 de la noche en Match 93.9, más pop. ¡Conéctate!
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4: Estás en Match 93.9 Más Pop. Conéctate, Matcher. Feliz miércoles, feliz mitad de semana. Esta es nuestra tercera hora juntos en esta... Sí, en este día. 5 de la tarde en punto. En esta hora te tengo información de cómo te puedes ganar horas cancha en el pádel, ¿sí? Con Ananda Paddle House. Así como también cómo te puedes ganar tu código Match de $1,000 en este mes de octubre con el reto Match de la semana. Además, información de Harry Styles, del ex One Direction y su gira Together Together Tour y la película que va a protagonizar Billie Eilish para 2027. Estás en Match 93.9.

0: Estás en Match 93.9 más Pop. Conéctate con John Legend. Escuchaste este rolón a las 5 de la tarde con 9 minutos. All of Me. 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
0: 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Estamos escuchando ya a Alex Warren con Fever Dream, canción 281 de este día. Yo soy Servando Villa, contigo hasta las 7 de la noche aquí en Match 93.9. Más pop, conéctate.
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0: Estás en Match 93.9 más Pop. Conéctate con Joff, End of Beginning. Lo que escuchaste a las 5 de la tarde con 16 minutos. Feliz tarde, Matcher. Feliz miércoles. Feliz mitad de semana. Este rolón que acabamos de escuchar llegó para ser la canción 282 de este día. En 7 minutos más te tengo información de cómo te puedes ganar tu código Match de 1000 pesos. Te estamos regalando semanalmente en este mes de octubre tu código Match de 1000 pesos para canjearlo en la tienda en línea más grande del mundo. Y te tengo toda la información en 7 minutos a las 5:23 aquí en Match 93.9 más Pop. ¡Conéctate!
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Estás en Match 93.9 más Pop. Conéctate con Shaggy. Fue Angel lo que escuchaste a las 5 de la tarde con 26 minutos. 5 y 26, Matcher. Qué gusto poder saludarte y decirte que tenemos código Match para ti. Cada uno con valor de 1,000 pesos para que te lo gastes en la tienda en línea más grande del mundo. ¡Enorme! Si tú quieres participar, es muy sencillo. Semana a semana te estamos publicando en redes en arroba Match Radio HQ en Instagram. El reto Match de la semana, lunes con lunes. En esta semana, pues tenemos el reto de trend de baile. Los participantes que quieran entrarle deberán realizar un trend de baile utilizando alguna rola relacionada con Halloween y también con Match FM. Sí, las bases las puedes encontrar justamente por allá en nuestro Instagram en arroba Match Radio HQ. Entre los requisitos para participar, pues seguir arroba Match Radio HQ por allá en Instagram. También revisar el reto que estamos publicando cada lunes, que va cambiando. Todos los viernes tenemos ganador de código Match y los lunes se cambia el reto. Va que va. Debes de tener tu cuenta pública para que podamos ver el video que vas a subir participando en este reto Match de la semana y utilizar el hashtag HalloweenMatchFM. ¿Vale? Halloween Match FM. Y te recuerdo, por allá puedes encontrar todas las bases, todas las instrucciones completitas en arroba Match Radio HQ por allá en Instagram para que le entres al reto Match de esta semana y te lleves tu código Match de 1,000 pesos y lo canjees en la tienda en línea más grande del mundo. Yo soy Servando Villa contigo hasta las 7 de la noche con la mejor música y yo te voy dejando con la rola 284 de este día a cargo de Kimo Sounds, se llama Rise Low y lo escuchas aquí en Match 93.9 más Pop. Conéctate.

Estás en Match 93.9 más Pop. Conéctate con Uptown Funk. Está a cargo de Bruno Mars. ¿Lo escuchaste? A las 5 de la tarde y 35 minutos. 5:35, Matcher. Qué gusto poder saludarte. Ya va. Pues refrescando un poquito el día. ¿Cómo vas? ¿Andas en la chamba, en casita, en la escuela, saliendo del gym, saliendo del trabajo? Cualquiera que sea el caso, gracias por escucharnos, gracias por hacer match con nosotros. En esta mitad de semana, el Together Together Tour, te cuento, por parte de Harry Styles, sigue y sigue y sigue. Recordemos que pasó con 6 conciertos en la Ciudad de México, en el Estadio GNP Seguros de la CDMX, sí, justamente ahí. Actualmente se encuentra en New York, allá en Nueva York, presentándose prácticamente con esto que es una residencia, es una serie de conciertos totales por allá en Madison Square Garden, semana a semana, semana a semana, y continúa con mucho éxito y bastante harta recaudación, diría yo, el Together Together Tour por parte de Harry Styles, que ya suena con As It Was, canción 286 del día de hoy. Lo escuchas a las 5 de la tarde con 36 minutos. Obviamente, aquí donde la música no para, la música no se detiene. Estás, te recuerdo, en Match 93.9, más pop, conéctate.

0: Estás en Match 93.9 más Pop. Conéctate con Mojo. Fue el aire lo que escuchaste como la rola 287 de este día. 5 de la tarde y 43 minutos. Te mando la mejor de las vibras en este miércoles. ¡Ánimo, Matcher! Ya casi faltan, bueno, por acá en producción, ya nos falta nada más una hora para que falten 17 minutos para que vayamos a casita. ¿Tú ya vas a casita? ¿Ya vas a descansar o todavía sigues en la chamba? 5 de la tarde y 43, te tengo información de Billie Eilish en 7 minutos más, a las 5:50 aquí en Match 93.9, más pop. ¡Conéctate!
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Estás en Match 93.9 más Pop. Conéctate con Training Season. Esto a cargo de Dua Lipa. De su álbum de 2024, Radical Optimism. ¿Lo escuchaste? A las 5 de la tarde con 52 minutos, Matcher, te cuento que Billie Eilish, nuestra artista Match, estará protagonizando una película para 2027. Sí, La Campana de Cristal será un thriller psicológico desarrollado en los años de los 40, los 50, y va a estar bueno el asunto con Billie Eilish como protagonista, sí, como lo escuchaste. Te digo, esta historia está ambientada por allá de los 50, los 40, y veremos en su primer protagónico en Hollywood a nuestra artista Match, Billie Eilish. De esta producción, te cuento, ya terminó la etapa de producción, valga la redundancia. Están en aras de comenzar con las grabaciones y ya queremos ver en la gran pantalla a Billie Eilish con su primer gran protagónico. A la par, pues que está trabajando actualmente en su álbum de estudio que estará siendo lanzado hasta inicios de 2027. Llega Billie Eilish con Birds of a Feather de su álbum también de 2024, Hit Me Hard and Soft. Lo escuchas como la rola 289 del día. Yo soy Servando Villa, contigo hasta las 7 de la noche con la mejor música, obviamente, aquí en Match 93.9, más pop, conéctate.

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8: 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Estás en Match 93.9. Más pop. Conéctate, Matcher. Qué gusto poder saludarte en la hora de música continua. 60 minutos. Sin cortes comerciales. Sin interrupciones. Sin nada de eso. Solamente la mejor música. Y de manera continua, en esta hora te tengo información de cómo te puedes ganar tu código Match con valor de $1,000 para que te lo gastes en la tienda en línea más grande del mundo. Información también de Ariana Grande y de nuestra artista Match, Taylor Swift, con su presentación por allá en el Museo de la Academia. Todos los detalles de eso y mucho más te lo tengo en esta hora, la hora de música continua de Match 93.9. Más pop, conéctate.